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1: 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Rommel Patiño Martínez en la dirección, JC Morales acompañándoles en Olímpica para el Rancho.
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1: Estamos en Olímpica Pal Rancho de Olímpica Estéreo 89.7. Melodía, música ranchera, los boleros que no pueden faltar, la música de antaño, toda esta música que nos invita a recordar aquí en Olímpica Pal Rancho de Olímpica Estéreo. Y esta vez, como es puente festivo, dobles la programación de Olímpica Estéreo. 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
1: Bueno, los que se siguen reportando también, que están laborando y domingo están trabajando, pasando bueno, disfrutando en sus casas, pero también hay muchos que a esta hora siguen laborando, siguen trabajando, nuestros amigos conductores, también a toda la gente del comercio, los que aprovechan y este fin de semana, este puente festivo, sacaron su carrito de comidas, un saludo muy especial para todos, y ahí en el radio Olímpica Estéreo 89.7, nuestros amigos del Alcázar, a toda la gente de Chinchiná, Palestina, la vereda La Plata en Palestina, un saludo muy especial para todos ellos. En Neira, saludo para todos nuestros amigos de Neira. Soy J.C. Morales, presentándoles a esta hora Olímpica Pal Rancho, dobles en Olímpica Estéreo.
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1: Cántale bonito, mi Jesse Uribe.
2: Dios, qué bonita inspiración.

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La vida a veces nos pone pruebas que nos hacen sentir que ya no podemos más. Los problemas se acumulan, las puertas parecen cerrarse y hasta las fuerzas comienzan a fallar. Pero hoy quiero recordarte algo. No te rindas, sigue luchando. Luchar no significa que nunca vas a caer. Significa que aunque caigas, decides levantarte una vez más. Y si tú hoy estás pasando por una dificultad, recuerda que Dios también está contigo en medio de esa lucha. Quizás todavía no ves la respuesta, pero eso no significa que Dios se haya olvidado de ti. Sigue caminando, sigue creyendo, sigue haciendo tu parte, porque algunas batallas no llegan para destruirte, sino para mostrarte la fuerza que Dios puso en ti. No te rindas. Tu historia todavía no termina. Dios sigue obrando. Dios sigue trabajando. Que Dios te bendiga inmensamente y que tengas un hermoso día agarrado de la bendición de Dios. Recuerda que Dios es bueno.

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Bienvenidos, una nueva hora. Temprano es más bacán Olímpica. La dirección es de Rommel Patiño Martínez, Aira DJ y Freddy Stewart, J.C. Morales. A esta hora acompañándoles en Temprano es más bacano. 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
1: Seis de la mañana, 12 minutos en Olímpica Estéreo. Son las 6:12.
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1: 6:12, ya vienen las noticias. ¿Qué ha pasado en la ciudad de Manizales? ¿Qué ha pasado en el departamento de Caldas? En un momento se lo vamos a contar en Olímpica Estéreo. 6:13.

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1: Las noticias a esta hora en Olímpica Estéreo 89.7, titulares de las principales noticias de la ciudad de Manizales y el departamento de Caldas a esta hora en Olímpica Estéreo.
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1: El jefe llegó con cuentos chimbos, sucedió en la alcaldía de Chinchiná, ya les vamos a contar de qué se trata.
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1: En el cierre del puente festivo, mataron en el oriente y centro sur del departamento de Caldas. ¡Olímpica! Reportan muerte de una persona en accidente de tránsito en la vía Manizales, Medellín. ¡Olímpica! Un hombre requerido por... Brasil fue retenido en Manizales. Estaría vinculado a una red de documentos falsos.
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1: Muele Grillo abusó de una ciclista. ¡Olímpica! El cantante de música popular, el andariego, se pegó su buen susto el fin de semana.
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1: Las noticias a esta hora en Olímpica Estéreo 89.7. Presidenta de la Judicatura visitó el Palacio de Justicia de Manizales y confían en reabrir 6 sedes en el departamento de Caldas.
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1: Los titulares de las noticias a esta hora en Olímpica Estéreo 89.7. 6 de la mañana, 17 minutos. 6:17. El grupo Nietzsche estuvo el fin de semana en la ciudad de Manizales celebrando los 177 años de nuestra ciudad, de nuestra hermosa ciudad. Tremendo concierto se disfrutaron los manizaleños. El grupo Nietzsche, aquí está la canoa ranchada. 6:18 minutos en Olímpica Estéreo.

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1: Noticias a esta hora en Olímpica Estéreo 89.7, 6 de la mañana, 30 minutos en Olímpica Estéreo 89.7. Se lo decimos de esta manera.

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1: Bueno, en el cierre del puente festivo mataron en el oriente y centro sur del departamento de Caldas. Las autoridades locales se encuentran desplegadas en el sector del Caño Lavapatas tras el reporte de un hecho violento que alteró la tranquilidad del puerto caldense La Dorada la noche de ayer. De acuerdo con la información preliminar, alrededor de las 8 de la noche un hombre fue asesinado en esta zona del municipio. La víctima ha sido identificada por las autoridades como Julio César Bulla. Hasta el momento los detalles sobre lo ocurrido o cómo ocurrieron los hechos son materia de investigación. Unidades de criminalística y de la Policía Nacional hicieron presencia en el lugar de los hechos. Las autoridades adelantaron las investigaciones correspondientes y en este momento están en recolección de testimonios en el sector para dar con el paradero de los responsables de este homicidio en el puerto caldense.
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1: 6:31 El otro homicidio se registró en el barrio Kennedy, en el municipio de Chinchina. La persona fallecida sería José David Ríos Jiménez, apodado Barbitas. Dos homicidios cerrando el puente festivo en el departamento de Caldas.
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1: El cantante de música popular Juan Carlos Hurtado, conocido artísticamente como El Andariego, salió al paso de las versiones que comenzaron a circular en redes sociales sobre una situación que vivió después de finalizar su presentación en el municipio de Anserma, Caldas. En un mensaje dirigido a sus seguidores, el artista confirmó que tuvieron un inconveniente en la vía cuando se desplazaban hacia Nariño, Antioquia, cuando o donde tenían previsto cumplir con otro compromiso musical. El Andariego aseguró que tanto él como su equipo se encuentran bien, por lo que envió un mensaje de tranquilidad a sus seguidores, quienes comenzaron a expresar su preocupación y a preguntarse por lo ocurrido. Dice, o dijo el Andariego, gracias a Dios estoy bien. El cantante indicó que estaba muy agradecido por las muestras de cariño, los mensajes y la preocupación de las personas que han estado pendientes de su estado. Finalmente, aseguró que continúa adelantando compromisos artísticos, agradecido con Dios por su protección. El pasado viernes el artista se presentó en La Dorada, en diciembre estará en Salamina, Neira y Samaná en el departamento de Caldas. ¡Olímpica! 6:32 en Olímpica Estéreo, 89.7, 6:32. 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

0: mujeres que me están escuchando.
1: Momentico. Segurito me vas a decir que la mujer trigueña es la más bella, la más fina. Está equivocado, mira.
0: ¿Quieres que me diga?
1: No, un momentico.

Este sea lo que está despechado. Despechado porque una trigueña no le quiso hacer.

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1: ¡Bienvenido! 6 de la mañana, 38 minutos en Olímpica Estéreo en esta mañana fría de martes. Mañana muy, muy fría en nuestra capital de Caldas, en todo el cafetero. No para de llover, no deja de llover. Pasa la gente con las sombrillas, con los paraguas, vienen chaquetados. Los que van en sus motos van con el impermeable. Los vehículos pasan despacio. Así es, así es. Cuidándonos en materia de movilidad, porque el asfalto se pone húmedo y siempre hay accidentes. Esperamos que hoy no pase absolutamente nada. 6 de la mañana, 39 minutos, 13 grados centígrados a esta hora. Y durante el día vamos a tener una temperatura máxima de 19. Quiere decir que hoy martes en Manizales hará mucho frío, va a ser mucho frío. 6:39 minutos en Olímpica Estéreo 89.7. 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
1: 6 de la mañana, 45 minutos. En Olímpica Estéreo, 89.76 de la mañana, 45 minutos.

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1: 6:48 en Olímpica Estéreo. 6:48.
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1: 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A esta hora las noticias de la ciudad de Manizales y el departamento de Caldas. Un hombre requerido por Brasil fue retenido en Manizales. Estaría vinculado a una red de documentos falsos. El resultado operativo se materializó en el barrio San Sebastián de Manizales, donde los uniformados ubicaron y retuvieron a un hombre de 27 años. Natural de esta ciudad. En la ofensiva permanente contra el multicrimen y el delito, la Policía Nacional, a través de un trabajo articulado entre la Dirección de Investigación Criminal, el Interpol o la Interpol, la Oficina Central Nacional y unidades de vigilancia de la Policía Regional Manizales, se logró la retención de un ciudadano colombiano requerido por las autoridades judiciales de Brasil por los delitos de asociación criminal y uso de documento falso. El resultado se nos movió la página. El resultado operativo se materializó en San Sebastián. De acuerdo con la información obtenida en cooperación internacional, el requerido sería uno de los articuladores de la organización criminal dedicada a la falsificación y expedición de documentos fraudulentos para ciudadanos extranjeros. Esto sucedió en la ciudad de Manizales. La ubicación de esta persona fue posible gracias a intercambio de información, labores de verificación y coordinación entre las unidades especializadas de Interpol y uniformados de la policía de Manizales. 6:50.
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1: La siguiente noticia sucedió en Chinchiná. El jefe llegó con cuentos chimbos por mérito. Así indican que llegó supuestamente un ingeniero al cargo de jefe de la oficina de asesoría de control interno de la alcaldía de Chinchiná el 1 de enero de este año, pero su título como ingeniero no aparece en el COPNIA, el Consejo Profesional Nacional de Ingenieros, tras una petición que el líder social Diego Fernando García Sepúlveda. Se descubrió que el funcionario habría estado ejerciendo sin contar con matrícula profesional y ante su queja, el señalado renunció la semana pasada. El denunciante indicó que en medio del ejercicio de control ciudadano solicitó respuestas a la Oficina de Talento Humano, donde le respondieron que todos los documentos estaban en orden. Contrario a lo que indica el COPNIA. Según el COPNIA, tras la verificación hecha en los sistemas de información y bases de datos institucionales, no se encontraron registros asociados al nombre o cédula del ciudadano. Tampoco se halló la copia de la matrícula profesional que presentó y respondió que se presume alterado. Quiere decir que este funcionario llegó a la alcaldía de Chinchiná con documentación falsa. 6:51 en Olímpica Estéreo. 6:51. 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
1: 6:51 en Olímpica Estéreo.

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1: Siete de la mañana, 7 minutos en Olímpica Estéreo 89.7, 7 de la mañana, 7 minutos. 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
1: Bueno, esperamos que todos hayan tenido un excelente fin de semana y retomando labores de la mejor manera. Esta semana vamos a tener cosas bien importantes. Que así sea, que así sea. 7:13 en Olímpica Estéreo. Todos los que a esta hora nos escuchan, que tengan el mejor día. Martes con Olímpica Estéreo, 7:13.

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1: 7 de la mañana, 18 minutos en Olímpica Estéreo. Movilidad está ahora en la ciudad de Manizales. Lento, lento el tráfico a esta hora. Se reporta, nos dicen por aquí, caída de un poste en el sector de la Autónoma. Caída de un poste en el sector de la Autónoma. Estamos revisando los diferentes grupos a los que pertenecemos, a ver qué nos informan nuestros amigos conductores de servicio público, nuestros amigos que pertenecen a la Mancha Amarilla y demás grupos, grupos de WhatsApp. Está lloviendo. Imposible la subida hasta ahora a la Autónoma, fuerte trancón y no se mueve absolutamente para nada. Imposible la avenida paralela también, fuerte trancón. En el sector de la entrada al barrio Villahermosa. Sí, efectivamente, reportan en este momento la caída de cables de energía. Cables de energía descolgados por la explosión de un transformador. Tengan bastante precaución al transitar por el sector de la Autónoma. Imposible la subida a la Autónoma a esta hora. Y hay mucha congestión vehicular. Avenida Kevin Ángel, Avenida Paralela. Fuerte, fuerte el trancón a esta hora en diferentes sectores de la ciudad de Manizales. Si usted en este momento, según los reportes de nuestros oyentes, reporte de nuestros oyentes que a esta hora están escuchando Olímpica Estéreo, dicen por aquí, yo estoy leyendo lo que están escribiendo nuestros amigos, nuestros oyentes, ¿sí? Porque como no podemos estar en el lugar, bueno, dice, sí señor, poste de energía caído, ¿sí? Poste de alumbrado caído, genera afectaciones en la movilidad sobre la avenida Kevin Ángel a la altura de la Autónoma. En la ciudad de Manizales, tráfico avanza muy lentamente y se registra congestión en ambos sentidos, tanto desde el sector de Los Cedros como desde el centro comercial Fundadores. En todo ese recorrido se recomienda transitar con precaución y tener mucha paciencia mientras se atiende esta situación. Noticia generada hace algunos minutos, ya leímos a través de los portales oficiales. Bueno, 7 de la mañana, 20 minutos. Si usted va a salir, tiene que ir a laborar, recuerde salir más temprano. Cuando llueve siempre es mejor salir más temprano porque el tema de la movilidad se vuelve complicadito, sobre todo cuando tenemos un día frío como este. 7 de la mañana, 20 minutos en Olímpica Estéreo Manizales. 7 de la mañana, 20 minutos. 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
1: 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Aries, marzo 21, abril 19. Aries.
2: Ay, por Dios, que yo me den a 7:35 en Olímpica. Estero, atención, ha sido bajo el signo de Aries en el día de hoy. Los consejos de tus amigos podrán ayudarte a superar este momento crucial por el que estás atravesando. Escucha lo que tengan para decirte. Debes ser de mente abierta para la gente de Aries. Hoy afinidad con Acuario, color verde y el número de la suerte.
3: 3419.
1: Tauro, abril 20 a mayo.
2: Trata de escuchar lo que tu pareja tiene para decirte. Es consciente de tus errores y viene en son de paz. Escúchala. Aprovecha este día para negociar contratos, para hacer cosas diferentes. Puede traerte suerte. Para la gente de Tauro, hoy afinidad con Sagitario, color azul y el número de la suerte.
3: 7014.
1: Géminis, mayo 21 a junio 22.
2: En el día de hoy para Géminis, mucha atención para Géminis. En este día tan especial, tu moral y tu bienestar generalmente mejorarán. Si pones mayor atención a tu apariencia personal, empieza a vestir y para triunfar y cuidar tu imagen, eso vale más que mil palabras. Tendrás también la tranquilidad de hacer las cosas con el mayor esfuerzo para toda la gente de Géminis. Hoy afinidad con Acuario, color rojo y el número de la suerte.
3: 21-60.
1: Cáncer, junio 23 a julio 22.
2: Lo que consigas será el resultado del esfuerzo, pues la fortuna no se presentará por un golpe de suerte. Ten paciencia en el día de hoy para Cáncer. Afinidad con Escorpión, color amarillo y el número de la suerte.
3: 6989.
2: 7:37. Sigue lloviendo y sigue lloviendo. Excelente martes. 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
2: Leo, Leo. Julio 23 a agosto 22.
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3: .746 en Olímpica Estéreo. Mucha atención para la gente de Leo. Algo de tensiones por esta temporada, algo de sensibilidad. Deben darle espacio al intelecto y hacer también meditación. Para la gente de Leo, hoy afinidad con Sagitario, color verde y el número de la suerte.
4: 015401154.
2: Virgo. Agosto 23 a septiembre 22. Virgo.
3: Es un momento para lucirse a través de su inteligencia y capacidades, desarrollar dones y talentos, actualizarse e integrar nuevos conocimientos y herramientas. Para la gente de Virgo, hoy afinidad con Géminis, color azul y el número de la suerte.
4: 08580858.
2: Libra, septiembre 23 a octubre 22. Libra.
3: Si bien es momento propicio para tomar desafíos que exigen mayor coraje, será recomendable no colmar la agenda personal con el exceso de responsabilidades. Para la gente de Libra, hoy Libra. Afinidad con Piscis, color verde y el número de la suerte.
4: Libra, 1674, 1674.
2: Escorpión, octubre 23 a noviembre 21.
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3: En el día de hoy debes registrar algunos deseos e impulsos y comunicarte con mayor honestidad. Tienen también la potencia para iniciar nuevas actividades y búsqueda clara para poder realizar lo que siempre han querido. Hoy para la gente de Escorpión, afinidad con Géminis, color azul y el número de la suerte.
4: 1182, 1182.
3: 7 de la mañana, 48 minutos en Olímpica Estéreo, 748. 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
1: 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Sagitario, Sagitario. Noviembre 22 a diciembre 22. Sagitario.
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3: 7:56, Sagitario. Las relaciones públicas son fuertes para esta temporada. En estos días ganarás más con tus iniciativas. Aprovéchalas. No te comprometerás en relaciones duraderas. Preferirás una relación de solo amistad. Para la gente de Sagitario, hoy afinidad con el mismo signo, color verde y el número de la suerte.
4: 30-37-30-37.
1: Capricornio. Diciembre 23 a enero.
3: Una vieja amistad aparecerá por negocios. Podrías recibir una llamada inesperada de alguien que vive lejos y hace mucho tiempo no ves. Tendrás una relación estimulante y te sentirás llena de vitalidad o lleno de vitalidad. Para la gente de Capricornio, hoy afinidad con Aries, color verde y el número de la suerte.
4: 0246-0246.
1: Acuario, Acuario. Enero 20 a febrero 19. Acuario.
3: Sabemos que tu trabajo es importante, pero deberías poner en la balanza de tu vida cuáles son tus prioridades en estos momentos. Aunque no te gusten, las buenas maneras te resultarán necesarias para el trato con tu pareja. Para la gente de Acuario, hoy afinidad con Géminis, color verde y el número de la suerte.
4: 73-71-73-71.
1: Piscis, febrero 20 a marzo 20. Piscis.
3: Muy posible que la inestabilidad emocional te esté jugando una mala pasada. Busca una palabra o un consejo amigo que te ayude a estar mejor. Aunque eres de los que apuesta a una plácida convivencia, secretamente rogarás por alguien que haga temblar tus estructuras. Para la gente de Piscis, hoy, afinidad con Géminis, color verde y el número de la suerte.
4: 19:58, 19:58.
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2: Bueno, mucha atención, vamos a continuación con el fragmento de la frase por la DR160X de Suzuki. El fragmento para hoy martes es de sentir la ruta. 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

0: Está buena la leche fría la de leche San tibia. Pedro.
1: Está fría. ¿Te gusta sí fría que... o tibia?
0: Ay, no, ni no. Al
1: a mí
0: clima,
1: me gusta
0: al clima.
1: La leche
0: clima.
1: Caliente.
0: Ay, no.
1: Sí, la lechita caliente con azúcar.
0: No, eso es como para dormir.
1: Sí, eso lo venden lechita. O sea, no, toma la lechita que venden. Se llega a una cafetería y dice que quiere una lechita. Y la lechita es caliente. Es con azúcar. Es muy rico.
0: Como un tetero.
1: ¿No? Sí, sabe a tetero. Sí, sí, sí. No, es delicioso, es delicioso.
0: ¿Te le gusta el tetero?
2: La leche. Es que yo, no es que sea malo para la leche. Lo que pasa es que.
0: A mí tampoco.
2: Nunca, digo, a mí solamente. Dime un pintadito lechudito.
1: Sí.
2: No ya. Más.
1: No, a mí sí, una lechita.
0: Una lechita.
2: Hago lechudito, no. Pues. Sí, sí, sí. Pero que yo me tome.
1: Un vaso de leche.
2: Un pocillo calientico de leche.
0: No.
2: No. O que me tome un pasadito de leche medio fría.
0: No.
1: Ni con pastel, ni nada, ni con torta, ni
0: a
1: nada.
0: A mí
1: no.
0: La leche me gusta, no. Pero con cereales.
1: Con arroz.
2: Con mazamorra.
0: No. O con mazamorra.
2: Mazamorra.
1: Con carne asada.
0: No.
3: Uy, una leche.
1: Una leche de soya.
3: De leche.
1: Me gusta la leche de soya.
3: Con un pastel gloria.
2: ¿Lactosada o entera? ¿En qué sabe la de lactosada, la entera? ¿Ustedes?
1: Ah, sí.
2: No, rico, a mí me sabe sí, igual.
3: Sí, sí. Hola,
0: ah, pero no, a mí sí me gusta.
1: A mí me sabe lo mismo. Pero a mí me sabe lo mismo.
3: La de lactosada.
0: No sé la de lactosada.
1: No,
0: sabe igual. Más crema.
1: No, yo no sé. A mí me sabe lo mismo.
3: La leche cremosa.
2: Óyame.
1: A usted le gusta cremosa, la leche cremosa.
2: Ahora tanto proceso hay para la leche que cuando era uno culicagao,
0: sí.
2: Le decía a la mamá, vaya a la esquina y cómpreme un litro o vaya con la olla o la olleta a la esquina donde don Pepe, donde don Juan Carlos.
3: Juan Carlos.
2: Y qué tal es. Y le sacaban, hermano, leche, pero de unos tanques los
1: de unas canecas grandotas y le echaban a usted con una.
2: Probaba esa leche, eso era leche.
1: Eso sí es leche.
2: Leche. Sí, sí, ahora sí, hay sí. Tanto proceso, pues que.
0: Lo que pasa es que.
3: En los pueblos pasaba.
1: Zaira, que es lechera.
0: Mucho.
1: ¿Qué
0: no,
1: opina?
0: Yo pasé por una enfermedad por la leche.
1: Cuéntanos, ¿qué?
0: ¿En
1: serio?
0: Leche, sí.
1: Ay, no sabía. Perdón.
0: Sí, sí, sí.
2: Cuando eras niña.
0: Sí,
1: cuéntanos tu historia. Tenemos media hora.
0: Es una historia muy.
2: Pero ¿cuántos años?
0: Brucelosis, 7 años.
1: Brucelosis,
0: sí, señor.
1: Uy, sí.
0: Y ataca los glóbulos rojos y empieza con anemia, luego con leucemia. Y
1: ay, Dios mío.
0: Varias niñas fallecieron.
1: ¿Cómo llaman brucelosis? Oh,
0: brucelosis. Es un común.
2: Venga, pero no entiendo.
1: Da más que todo en Bruselas.
0: Por la leche, por las vacas. Algo? Una vaca enferma.
1: Ah.
2: Usted probó leche de una vaca enferma.
1: Pero no la habían hervido entonces.
3: Una vaca
0: topa. Sí, le hervieron, pero igual la vaca venía enferma, entonces no se pudo hacer.
1: ¿Y qué
0: le
1: hicieron a usted?
2: Era la vaca Lola.
0: Mucho, un tratamiento extensivo.
3: Claro. Una vaca negra y topa.
0: En la sangre, sí.
1: Vea usted, ataca. Yo no había.
0: Igual también puede atacar ese. La brucelosis. Uy. También puede atacar otros órganos. La brucelosis.
1: Algo que da más que todo en Bruselas.
0: No.
2: Brucelosis.
3: En las Bruselas del ser humano.
0: Algunas personas han atacado de pronto órganos. Como el cerebro y es tratable, pero.
1: Oiga,
0: pero
1: yo hasta ahora me voy a desayunar de eso.
0: Por eso la leche poco.
2: Zaira,
0: por
2: tanto tiempo usted aquí
1: no nos había contado.
3: No es que la leche
2: que no quiere ser de la familia de nosotros.
0: Sí, no. Y por eso ya después de eso empecé, fue con leche, pero era leche.
1: De soya.
0: Era leche.
1: Pasteurizada. Ah,
0: yo
1: leche.
0: Yo no voy a tomar leche por eso.
1: Leche. Me tomó leche. Leche.
0: No, pero fue algo complicado y difícil porque varias niñas
1: leche
0: fallecieron
1: chivo.
0: En el pueblo por eso.
3: Leche
0: que les atacó
3: buena.
0: La sangre.
2: Aplauso para Zaira.
1: La historia. Que la curó.
2: De la historia.
1: La curó la leche de chivo.
2: La sí,
1: leche
2: sí. De chivo.
0: No.
2: Pero bien, bien.
3: No, la leche de chivo no es la leche de chiva.
2: Hoy, desde hoy vamos a.
1: ¿A tomar leche?
2: No, desde hoy vamos a que los oyentes de Olympic Stereo vengan a reclamar sus boletos, ¿no?
0: Hoy sí.
2: Sus boletos, lógicamente, el boleto para el 16 del simulacro con Armando
1: ya Hernández. Ya es este viernes.
2: Es este viernes. Tienen que traer la fotocopia, por favor. Es que mucha gente no trae la fotocopia.
0: De la cédula, mis amores.
2: Ay, sí, ustedes sí, no sí, dijeron, ¿eh? ¿Ustedes qué?
3: Ah, sí.
2: No dijeron eso.
0: Aquí tengo. ¿En dónde dijeron? Ya siempre decimos que traigan la fotocopia. Entonces, ay, yo no sabía.
2: Ah, cómo ustedes se no dijeron eso. ¿Cuántos faltan? ¿Cuántos faltan?
3: Todavía tenemos.
0: Varios tenemos.
2: Ah, bueno, listo, sí, perfecto.
0: Bueno.
2: Dime la hora, doña Zaira.
0: El resultado de loterías, 8:15 minutos. En
2: sigue lloviendo.
0: 8:15.
2: Póngame el aguacero, el gran
3: combo. El aguacero.
0: Ya lo va a poner.
1: Ya viene.
3: ¿Resultado de loterías?
0: Sí, por favor. Sí, listo. La gente está ávida de resultado de loterías.
3: Bueno, desde el sábado, Lotería de Boyacá, 7209.
2: ¿Cuál?
3: Por aquí tenemos 7209. Dorado noche para el día de hoy, 0963, Astroluna 6764, signo Aries, Pijao 2541, Paisita día 8052, Paisita noche 7453, Chontico día 8448, Chontico noche 6403, Cafeterito noche 9181, Antioqueñita día.
4: Antioqueñita.
3: 7742. Y Antioqueñita noche.
0: Antioqueñita.
2: No, ese es... bimol no me sirve. Es, la impronta tiene que ser fuerte. A ver, ¿la qué?
4: Un, dos.
3: Antioqueñita noche.
4: Un, dos, tres, va. Antioqueñita.
3: 13-22.
0: Muy bien, vámonos.
3: Felicitaciones
5: a los ganadores
1: y a los que no ganaron.
2: Sigan con la mueca.
1: Baila,
2: hijo.

0: 8:23 en Olímpica Estéreo. 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

0: si no se nos dio el amor, un excelente tema musical, un buen tema, buenísimo. 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
0: 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Deben estar pendientes, aprenderse la canción, estar atentos al Santo y Seña. Yo escucho Olímpica Estéreo porque me pone todo bien bueno.
2: Uy, Cisas, barbarita. Uy, barbarita.
1: Cisas May.
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1: Me dijo un amigo, es que Barbarita quería estar soltero un mes. Dije yo, ¿y qué pasó? Ya voy para 5 años. Y yo, ay,
0: le quedó gustando.
1: Ya, se pasó, le quedó. Qué amañado.
2: Bueno, un amigo que lleva 45 años soltero.
1: ¿En serio?
2: Sí.
1: ¿Sin novia?
0: ¿Tiene cuánto?
2: No, ha tenido novias y todo. Ya ha convivido con personas.
1: No, porque es que estar soltero. Pero es que dice que estar soltero es que no haya conseguido novia. O sea, que nunca haya tenido novia.
0: Tiene 60 más o menos.
2: Sí.
0: Tiene por ahí 60 años.
1: No, está muy bien. Ya lo bajó el bus. No, pero tampoco.
0: Sí, pues si 45 sin novia, pues.
2: Ah, no, no, de 45 no. Está en el curubito.
1: Pero
2: no.
1: ¿Por qué me mira a mí, Jota? ¿Por qué me señala?
2: No, está en el curubito, ¿no? Como un amigo mío.
0: Información deportiva a esta hora en Olímpica Estéreo.
1: Bueno, el cantante.
0: Perdón.
1: No, hágale. Tiremos al cantante y una vez con que nos sorprende hoy.
0: Ay, vamos a ver con quién.
1: Así dice que juega el Caldas.
5: Javier Fernández.
2: Insólito.
5: El cantante del gol.
1: Preocupante.
6: Gran fin de semana para los jugadores colombianos que actúan en el exterior. El caso de Kevin Viveros es el más destacado. Doblete en el partido de Paranaense frente a Chapecoense en el Brasileirao. Estaban de visita los jugadores del Paranaense. Extrañísimo, porque necesitando tanto en ese partido a Juan Camilo Portilla, el técnico, no lo tuvo en cuenta. Y harto que lo necesitó en el juego. Pero Kevin Viveros hizo doblete. 4-1 ganó el Paranaense al Chapecoense. El partido observado por O Globo, y en los comentarios de O Globo fue destacadísimo el arquero del Paranaense y destacado obviamente como figura Kevin Viveros, que hizo el segundo gol personal de taco. Para despejar dudas, hoy hay Champions y hoy van los luchos a actuar. Lucho Díaz actúa frente al Viking FK en la Champions, ¿cierto? A las 2 de la tarde. Vamos a hablar del último partido que pasó el fin de semana de Lucho Díaz, de su equipo el Bayern frente al Augsburg. 87 minutos jugó Lucho Díaz, un gran chance, un chance de gol creado, 5 pases claves, 63 toques, 36 de 39 pases precisos, el 92%, 2 quites, duelos ganados, de 11 ganó 5 duelos ganados de Lucho Díaz. Le dieron una calificación de 8.3, que es excelente. Luego entonces está levantando su nivel y esperamos que hoy sea mucho mejor. Pero el otro jugador que actúa frente a Lens es Luis Suárez con el Sporting de Portugal. 11:45 de la mañana ese partido de la Champions, para que no se lo pierdan. Destacadísimo también Hamilton Campas en el fútbol argentino. Destacado Carrascal también con el Flamengo de Brasil, que está en la parte superior de la tabla del Brasileirao. A propósito, Kevin es el máximo artillero del Brasileirao, del fútbol brasileño. Bueno, ¿qué otras noticias? Tenemos noticia del fútbol femenino. Hoy juega Colombia frente a Venezuela, el fútbol femenino de mayores, en partido amistoso. Ya le ganó 1-0 la misma selección en Islas Margaritas, en el Centro Deportivo de la Federación Venezolana de Fútbol, partido que va transmitido por el canal de YouTube como ya se está haciendo en todas partes y lo hacen todas las federaciones por parte de la Federación Venezolana de Fútbol. Eso es lo que están anunciando en ese juego de Colombia frente a la selección de Venezuela. Y hoy hay dos partidos importantísimos. Atlético Bucaramanga, que está clasificándose de momento entre los 8 más importantes de este torneo, juega frente a Águilas a las 6:30, y Millonarios en el Campín de la ciudad de Bogotá recibe al Once Caldas a las 8:30 de la noche. Cali y América siguen de líderes después de esta jornada. América 27 puntos, perdió frente al Deportivo Independiente Medellín 2-1, y Deportivo Cali, que empató con el Deportivo Pereira con un expulsado más, está en el segundo puesto con 25. Noticias que les entregamos a través de Olímpica Estéreo y del Cantante del Gol para que nos sigan en nuestras redes sociales. El Señor le bendiga.
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1: Muy bien, 9:09 en Olímpica Estéreo.
2: Buenos días, feligreses. Buenos días,
1: ¿cómo amaneció?
2: Soy el padre Metiesto.
1: ¿Cómo se llama, papá? Bienvenido, padre.
2: Soy el padre Metiesto con las letanías. ¿Cómo
3: bienvenido,
2: les va?
3: Padre. ¿Cómo está, padre?
1: ¿Pero por qué hoy letanías?
2: En el nombre de Padre, de Fili.
1: Espíritu Santo. Oiga, no, todo hay que decirlo. Ha llovido, pero sobremanera.
3: ¿Pues qué?
1: Impresionante.
2: Un saludo a todos los feligreses de Olímpica Estéreo. He venido con las letanías del clima y los trancones.
1: Adelante, padre, con las letanías.
2: Mentirosos. Está lloviendo en Manizales, qué mañana tan maluca. Uno sale con sombrilla y llegamos es en chalupa.
4: Mentirosos.
2: El día hoy comenzó con un trancón en Manila. Uno sale para la oficina y cuando llega se jubila.
4: Mentiroso.
2: Yo salí muy tempranito con café y con emoción, pero al ver semejante día me devolví para el colchón.
4: Mentiroso.
2: En Manizales, mis oyentes, hoy no se puede manejar. Uno mueve más las patas que las llantas al rodar.
4: Mentiroso.
2: Seguimos, momentico.
1: Con las letanías.
2: El de la moto hoy salió creyendo que era el más rápido, pero entre lluvia y trancón de la estrella está espálido.

0: en Manizales, ya no sabe ni qué hacer. Lleva una hora en la misma cuadra y no ha podido ni toser.
1: ¡Ah, mentiroso!
0: Dicen que al que madruga Dios le ayuda.
2: Sí, claro.
0: Eso sí que es verdad. Pero hoy en Manizales ni el mismo Dios puede avanzar.
1: ¡Ah, mentiroso!
0: Ya para finalizar, mis feligreses. Y si está lloviendo y hay trancón, no se me vaya a estresar. Mejor ponga Olímpica Estéreo y póngase a cantar.
1: ¡Ah, mentirosos!
0: Chao, hijitos.
2: Gracias, padre, gracias. Oiga, sí.
3: Paciencia, padre. El padre Metiesto de Olímpica Estéreo.
0: El padre
2: paciencia con esos trancones, por Dios bendito.
0: Hay que tener paciencia en el hopo resistencia.
1: ¡Ah, mentiroso!
3: Bonus track.

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0: Dios, en Olímpica Estéreo, ya como suena de rico.
1: 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Tus ojitos yo miro.
2: Yo tengo esta foto y todo. Oiga, ve.
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2: Uy, oiga.
0: ¡Ah, qué rico! Para este viernes en Moliendo Café estaremos de simulacro el fin de año para que desde ya se programe con sus amigos, con sus vecinos, con sus familiares.
4: Sé, amor,
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2: Uepa.
3: 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Son los celos de amor. Que me hacen vivir.
0: Oiga, qué cosa. ¿Qué inspiración uno tiene? O sea, inspiración de sacarle uno una canción a los celos.
5: El gran maestro.
0: Los celos hacen.
2: Oh, inspirarse en los celos es cosa tremenda.
0: Sí, porque es que los celos antes traen problemas.
5: Sí, claro.
2: Qué bonito, celos de amor.
0: Sí, celos de amor.
2: Hermoso.
5: No sé qué sentir celos. Además, como la canción, una cosa bonita.
2: Son los pelos.
0: No hay nada más inspirado que el que compuso la vaca. Ay, títulos muy chéveres. Bueno, menos mal, inspiración él también. Cada 8 días se acuerdan del bendito guayabo. ¿Será que ya estoy viejito?
4: Y cantar así.
0: Pero totalmente cierto.
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0: Y ya no puedo.
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5: Vamos a acordar del padre Chelo, hombre.
0: ¿Padre Chelo?
5: El padre Chelo.
0: ¿Sí?
5: Sí.
0: ¿Y hablaba chi?
5: El padre Chelo hablaba chico. Como el doctor Chapatín.
0: ¿Sí? ¿Cómo hablaba el doctor
4: Chapatín? Ay, me da cosa. Me da cosa. Váyase para allá.
5: Como la oración aquella siempre que decía. En la tierra como en el chelo.
0: En el chelo, ay, qué ternura. Bueno, señores, este viernes. Y si no tiene todavía sus boletos, recuerde que la puede encontrar en La Viquina. Va a estar buenísimo. Chicharronada, buñuelada,
5: Natillada. Bailada,
2: cantada. Y todo terminada en nada.
0: Ay, sí. Qué guionada. Todo de nada.
2: Pero de aquí a yo nada.
0: Nada. Bueno, y imagínese, tremendo artista. Que yo sé que cuando este tipo de artistas, sí, que traen una generación, muchas generaciones detrás, con sus canciones, que no son dos o tres temas, sino que son muchísimos temas. Hay que aprovechar y disfrutar. ¿Cuándo vienen?
2: Pizza de frijoles. ¿Quién quiere? ¿Quién
0: se llama? Parece de lentejas.
2: Pizza, no, de frijoles.
0: De frijoles.
2: ¿Quién quiere pizza de frijoles?
5: Uy, no.
0: Hay que aprovechar. Y viene con su orquesta. Viene, mejor dicho, con su agrupación completa.
2: En vivo, sí. En vivo,
0: en Moliendo Café. No se lo pueden perder. Vamos a entregar ya boletos. Dedos mal rápido del WhatsApp Olímpica. ¿Listo? Recuerden, 320-5444-897. Vámonos con pregunta olimpiquista.
2: Bueno, la pregunta olimpiquista es la siguiente. Nosotros hace poquito dijimos de dónde es Armando Hernández, ¿cierto? El oyente que lo recuerde, por favor, que lo coloque ahí. ¿De dónde es?
5: ¿De dónde es?
2: La pregunta la otra vez, vamos a ver si los oyentes se acuerdan.
5: Listo.
2: Vamos a ver si se acuerdan los oyentes. Entonces, hola Olímpica, mi nombre es Tal, del barrio.
5: Gracias,
2: Tal. La respuesta, yo escucho Olímpica Estéreo porque me pone de todo y bien bueno.
0: Por boleto doble.
2: Así se recuerdan ustedes de dónde es. Eso, así se recuerdan ustedes de dónde es, porque nosotros dijimos de dónde es. Nació el 4 de febrero de 1945.
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5: Si lo hubiéramos ensayado, no hubiera salido así.
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0: Si no tiene corazón, si no tiene salchichón,
1: chicharrón.
0: Listo. Bueno, tenemos ganadores, tenemos ganadores. A ver, ganadores, no marquen, no marquen.
1: Llega un computador, por favor.
0: ¿Por qué llaman? Aquí no contestamos.
2: ¿A qué me llamas? Listo, ganadores con Olímpica Cero. Hola, Olímpica, mi nombre es Camila Jiménez de San Sebastián. La respuesta es ta ta ta ta ta ta ta ta.
0: ¿Dónde era?
2: Sí, sí, sí. Esto es Olímpica Cero, que me pone todo bien bueno.
0: Bien.
2: Vamos con más ganadores.
0: Tenemos, vamos a traer cuatro ganadores.
2: Listo. Hola, Olímpica. Mi nombre es Andrés Arias de Bengala.
0: Eso.
2: Es de tatata, eso. Muy bien, listo.
0: Boletos dobles, sí, boletos dobles. Muy bien.
2: Boletos dobles.
0: Hoy es el Día Mundial de la Buena Comunicación, muchachos, pilas.
2: Eso.
0: Para que aprendan ustedes a agarrar, a hablar. Listo. Y a expresarse de una buena manera. Porque a veces uno sale por ahí expresarse.
1: Por falta de comunicación,
0: expresarse.
1: Pasan muchas cosas.
2: Más ganadores. Mi nombre es Rocío Henao de Comuneros.
1: Eso, Rocío.
2: Nació en Tatatata, listo.
0: Señor. Ese Google le sirvió mucho de Google.
2: Ah, no, pues claro.
1: Le dio mucho tiempo.
2: Claro. No,
0: yo ya había dicho hace días de dónde era, dónde nació.
2: Sí.
0: En el hermoso departamento de Bolívar. Pero ¿en dónde? ¿Cierto? ¿En dónde nació? Armando ¿Listo? Hernández.
2: Caterine, ¿qué?
0: Pongan el apellido, por favor.
2: Listo. Del barrio Los Molinos, listo. Perfecto, ahí está.
0: Sí, pero dice, sí. Listo, sí, ya sí, tenemos ganadores, está. Cuatro ganadores.
2: Listo, ganadores.
0: Nació en Magangué.
1: Magangué, Bolívar.
0: En Magangué.
1: Eso, es en Guarale. Bueno, 9:44 minutos en Olímpica Cero. Felicitaciones a los ganadores.
0: Emma Gangue. Allá nació Emma Gangue.
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1: Buenas, vengo a la terapia de parejas. Ok, ¿y su pareja? Ah, es que la tengo que poner yo. No les pasa que son tímidos para mandar audios de voz, pero eso mandan fotos sin ropa y así no hay problema de nada. Así, ¿no? Acá donde me ven, me han pedido más de 20 veces que me case. ¿Verdad? ¿Cómo así? ¿Quiénes? ¿Mis papás? Oye, ¿crees en el más allá? Pues mi abuela vive acá cerca. ¿Y eso qué tiene que ver? Que yo vivo acá y ella más allá. Le he preguntado a 1 millón de personas que dónde es el concurso exagerado si nadie sabe decirme.
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1: El mejor humor aquí en Olímpica Estéreo, ¿eh? Les tengo un chiste. Cuente. Que con este chiste ustedes se van a ir de hopos.
0: Hágale, hágale.
1: Yo creo que con este chiste, no, ¿sí? Finalizo.
0: Hágale.
1: Doctor, vengo a sacarme un diente que me duele muchísimo. Pero, Carolina, yo soy ginecólogo. Espera que le muestre dónde lo tengo.
3: Claro.

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3: 9:56 en Olímpica Estéreo, 9:56.
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20: Bueno, vamos nuevamente con el fragmento de la frase por la moto DR160X. Para hoy martes, el fragmento de la frase es de sentir la ruta. De sentir la ruta. 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En el de la avenida 18, número 2829, y en el de la carrera 22, número 1545. Allí pueden preguntar la del viernes.

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Olympic, clasificados en Olympic Estéreo, 10:49. Se vende un armario en perfecto estado. Se ofrece una señora para ayudante de cocina o para hacer aseo en apartamento u oficinas. También se ofrece un señor para servicios generales. Y se ofrece una pareja para trabajar en temperadero. Puede ser en La Rochela o en Chinchina. Informes al 324-646-8736. 324-646-8736. Buenos días, Olímpica. Vendo un freidor de un solo puesto, estufa gas de dos puestos y gramera. Están nuevos. Informes al 310-393-2525. 310-393-2525. Buenos días, Olímpica. Ayer sí dimos fragmento del ADR. Sí, señor. Ayer lunes sí lo dimos. Durante todo el día se entregó el fragmento de la frase. Olímpica, hola, buenos días. ¡Olímpica! Para saber cuándo puedo ir por las boletas. Pueden venir ya por las boletas para el simulacro. Pueden venir ya a partir de hoy en horario de oficina con la fotocopia de la cédula. No se les puede olvidar la fotocopia de la cédula en horario de oficina. Se ofrece además para trabajar en hotel de como camarera y para hacer aseo en apartamentos u oficinas. Informes al 304-421-4226. 304-421-4226. Se ofrece señora para trabajar en restaurante como ayudante o interna. O también para cuidar adulta con buenas recomendaciones. Se necesita señora para trabajar en casa de familia que sea seria. Interesados al 320-254-4512. 320-254-4512. 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

Bueno, 11 de la mañana, 20 minutos en Olímpica Estéreo. Los Olympic Clasificados. Me voy a esta hora con los Olympic Clasificados que llegan a nuestro WhatsApp Olímpica al 320-5444-897. Olímpica, hola, buenos días. Se ofrece una cuidadora para adulto mayor y servicios generales. También se acompañan pacientes a clínicas. Informes al 304-567-5577. 304-567-5577. Buenos días, Olímpica. Se ofrece una chica para trabajar en oficios varios aquí en Manizales o Villa María. Informes al 313-546-5794. 313-546-5794. Buenos días, Olímpica. San amable, se vende o se cambia por carro de mayor valor, Mazda Demio 2006. Informes al 317-881-7767. 317-881-7767. Buenos días, Olímpica. Vendo hermoso Golden Retriever macho en Manizales. Informes al 304-446-0479. 304-446-0479. Se busca una finca de 2 a 3 hectáreas en arriendo para cultivo de verduras. Informes al 315-402-4636. 315-402-4636. Olímpica, hola, buenos días. A ver qué dicen por acá hoy. ¿Qué es esto, por Dios? A ver, no le entiendo al señor. A ver, hoy, ¿cuál es el clasificado? Se vende cigüeñal y cloche de Biwis 2 en perfecto estado. Informes al 313-693-1380. 313-693-1380. Por acá el fragmento de hoy, mis amores, deben estar pendientes a las diferentes en los comerciales donde se entrega el fragmento de la frase. Nosotros no podemos entregarles el fragmento de la frase por el WhatsApp y deben estar pendientes porque durante todo el día se pasa la información en los en la parte donde están los comerciales, en los break comerciales. Deben estar pendientes, en cualquier momento vuelve a salir, por eso los decimos con tiempo para que ustedes se tomen con lápiz y papel, lo puedan escribir en su agenda, pero nos queda muy difícil porque nos están pidiendo por el WhatsApp y por el WhatsApp no lo podemos decir.

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Bueno, y recuerden que si ustedes ganaron boletos para el simulacro de este viernes en Moliendo Café, recuerden que pueden ya venir a reclamar sus boletos con la fotocopia de la cédula, sí, fotocopia de la cédula. 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Bueno, más Olímpica, clasificados. Olímpica, hola, buenos días. Se vende cámara Canon SX530HS. Usada y está como nueva, trae su correa de cuello, estuche y tapa protectora original. Informes al 314-779-3148. 314-779-3148. Olímpica, hola, buenos días. A ver, por aquí, más Olímpica clasificados. Esto es una fotografía. Olímpica, hola, buenos días para participar. Ah, ok, por acá están llegando otros audios. Listo, ya lo vamos a escuchar bien. Olímpica, hola, buenos días. Es tan amable, para un aviso, se vende nevera No Frost, 274 litros, informes al 312-276-8774. 312-276-8774. Para un clasificado se necesita señora, para oficios varios. Se necesita pilas. Ojo, que aquí entonces aquellas personas que se están ofreciendo pueden tomar este número. Se necesita señora para oficios varios. Informes al 314-886-4445. Se necesita 314-886-4445. 314-886-4445. Lo repito varias veces porque sé que muchas personas están necesitando trabajar y ahí ya nos han llegado varios Olympic clasificados con que se están ofreciendo. Entonces ellas pueden aplicar para este clasificado. Se necesita señora para oficios varios. Informes al 314-886-4445. Bueno, cordial saludo. Siempre yo me imagino que se vende. Aquí solamente dice máquina de motilar para hombre profesional. Debe ser se vende. También un guacal para mascota mediano y una bota ortopédica. Informes al 315-817-5477. 315-817-5477. Olímpica, hola, buenos días. ¿Se ofrece una camioneta para carreos dentro y fuera de la ciudad? Informes al 322-649-9617. 322-649-9617. Más Olímpica clasificados. Olímpica, hola. Buenos días. Lo que pasa es que me quedé sin empleo y tengo una perrita que tuvo 6 cachorros. Para una persona buena que me quiera ayudar con el cuidado, por favor. Si alguien me quiere ayudar con el cuidado, o debe ser con el cuidos, informes al 313-810-7083. 313-810-7083. Los Olympic clasificados a esta hora en Olympic Astero.

0: vasito de leche por ahí.
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5: 11:55 en Olímpica Estéreo, 11:55.
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0: Bueno, 11:58 en Olímpica Estéreo. 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
1: 12 del mediodía, 9 minutos en Olímpica Estéreo. 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Zaira DJ los acompaña en las direcciones de Rommel Patiño Martínez. Tribunal de Manizales mantiene condena por abuso sexual contra una menor en finca de Chinchiná. Ataque sicarial en Caldas termina con una persona muerta y dos lesionadas. Policía atendió 178 reportes de riñas en Manizales durante el fin de semana. Identifican a víctima de accidente en moto en la vía Manizales-Medellín. 12 del mediodía, 9 minutos en Olímpica Estéreo. 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

0: canción, qué buen vallenato. Así es el amor. Pero que sea exactamente Iván Andrés Calderón, que está en este momento con nosotros a través de Olímpica Estéreo Manizales 89.7, que nos hable de esta super canción. Qué buena inspiración. Bienvenido a Olímpica Estéreo. Buenas tardes ya.
1: Gracias, gracias. Buenas tardes. De verdad que contentísimo, muy emocionado de estar aquí en la número uno de todo Manizales Olímpica. Y bueno, en esta ocasión, presentándole mi nuevo lanzamiento, Así es el amor.
0: Qué canción, Sota. Siempre les gustamos, o sea, nos gusta como escucharla al principio, detenidamente, mirar y como la inspiración. Es una canción de amor, de ese amor bonito, de ese amor que se complementa, de ese amor que dice uno, yo quiero como algo así para toda la vida.
1: Bueno, tristemente se nos ha olvidado un poquito cantarle al amor, ¿cierto? Ahorita todas las canciones son de despecho full.
0: Es cierto.
1: Pero bueno, yo pienso que siempre habrá un bonito momento para dedicar una canción de amor. Así es el amor, de la autoría de Iván Calderón, mi padre. De verdad que fue una canción que desde que me la mostraron me metí en el cuento con mi compadre Alex Durán. Empezamos a maquinar, como dicen por ahí, y nació esta bonita obra que es... Están escuchando aquí todos los oyentes de Olímpica Manizales.
0: Excelente. A Iván Andrés Calderón ya lo escuchamos cantar aquí varias veces en la feria de Manizales, lo recuerdo bien. Le fue súper bien. Igual también venía Daniel, pero venían los dos a hacer su presentación. Bueno, ¿cómo le va con este matrimonio, con el matrimonio de Alex Durán?
1: Aquí tenemos a Alex para que salude, para que
0: presentarlo también, porque es que eso es lo bueno. Cada uno de ustedes que representa el género del vallenato viene con ese matrimonio y que a veces pelean como todos, que van cambiando, pero esta vez chévere que sea como que no se nos olvide que siempre hay una persona y hay un respaldo que está ahí con el acordeón.
1: El propio matrimonio real, sí, de verdad que es difícil. Bueno, nosotros pasamos hasta más tiempo junto al grupo que con la misma familia, entonces siempre va a haber un día que no levanta uno, como dicen por ahí, con el pie derecho, pero bueno, siempre prima el respeto, el cariño que le tenemos al proyecto. Y bueno, presentándole aquí a Alex Durán.
2: Buenos días, pues muy contento de estar aquí, pues compartiendo en esta mañana y trayendo pues ese nuevo hijo musical que tenemos la fortuna de que es autoría del maestro Iván Calderón, también pues producirá por él mismo. Y bueno, contento de estar aquí con Iván Andrés, ya más de un año trabajando y contento por los resultados.
1: Peleando que también.
0: ¿Son de Medellín? ¿O de dónde viene? Sí, pues es que cuando hablamos de matrimonio, no podemos decir que no es que un matrimonio de todos. De
1: no,
0: todos.
1: No, yo por molestar, no, siempre ha sido mucho respeto, ¿verdad? Que nos une el amor por la música. Yo pienso que eso es lo más importante. Sí, nosotros estamos radicados en la ciudad de Medellín. Pero el eje cafetero es como la segunda casa, ¿no? Me encanta venir por aquí, Manizales, Pereira, Armenia, ¿verdad? Que ha sido un lugar donde siempre nos ha abierto las puertas. Lo recuerdas, también lo acabo de recordar cuando estuvimos en ferias de Manizales, de verdad que el apoyo que le han dado a Iván Andrés Calderón, el legado aquí ha sido impresionante. Por eso cada que estoy para acá, me vengo para acá, para Olímpica, a presentarle lo nuevo.
0: Excelente. Ahora hablemos de la canción, del tema, o de la inspiración del papá. Ya tiene el sello, porque sí, lo que tiene Iván ya tiene el sello éxito, y qué rico que no se queden en las canciones de hace mucho tiempo, sino que obviamente siguen sus temas.
1: Sí, nosotros venimos de una dinastía muy grande, pero también le creemos, la apostamos a lo nuevo. Somos la nueva generación de ese vallenato que volvió mundial. Los grandes, Nelson Velázquez, Ever Vargas, Alex Manga. Y bueno, nosotros no podemos quedarnos atrás. Seguimos contribuyendo, seguimos creando. Es una canción de amor, de principio a fin, para esas parejas enamoradas, para su hijo, para su madre. Es un tema que cabe en todas las situaciones. De la autoría de Iván Calderón, producida por Iván Calderón, por Alex Durán, Iván Andrés Calderón. También tuvimos la fortuna de poder contribuir un poco a todos los que están escuchando en este momento. Y bueno, no, invitando, gracias a toda la gente de Olímpica que nos abre ese bonito espacio, e invitando a todos los oyentes a que escuchen esta bonita canción de amor de Iván Andrés Calderón, Así es el amor.
0: Excelente tema. Hablemos acerca de redes sociales. Muchas personas en este momento que están escuchando Olímpica Estéreo Manizales dicen, ven, ¿cómo así? Yo los quiero seguir, quiero conocer un poco más de Iván Andrés Calderón.
1: Claro.
0: De todos sus temas, de su carrera musical.
1: Facilito, Iván Andrés Calderón, todas las redes sociales, estamos en Instagram, TikTok también. Facebook, toda nuestra música ya la pueden encontrar en las plataformas digitales, toda nuestra discografía, de verdad que contentísimo con el apoyo que nos siguen dando. A Alex también lo pueden encontrar como
2: Alex Durán Oficial.
1: Alex Durán Oficial en las redes sociales. Y bueno, no, dejándoles esta bonita canción, esta obra musical, para que le dediquen a su pareja, a los enamorados, la gente que todavía cree en el amor, ¿cierto?
0: Sí, es que se va olvidando. Y de verdad, muchas personas solamente están pensando en despecho, porque obviamente componen con el corazón roto. Pero no hay nada más agradable también que esos corazones que son agradecidos, que tienen una relación que vale la pena, un amor bonito que está el uno para el otro y son, sí, un amor respetuoso. Dejémosla entonces nuevamente para que nuestros oyentes, pero presentemos la canción. Y bueno, Andrés Calderón a esta hora en Olímpica Estéreo.
1: Claro, toda la gente, todos los oyentes que están ahí a la hora del almuerzo, ahí apenas yendo para el trabajo o saliendo. Escúcheme, nuevo sencillo, Así es el amor, por la número uno, Olímpica Estéreo.

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1: 12 del mediodía, 41 minutos. En Olímpica Estéreo, Tribunal de Manizales mantiene condena por abuso sexual contra una menor en una finca de Chinchina. Pese a que en juicio la menor víctima indicó no reconocer a su verdugo, no recordar que la haya tocado indebidamente, no saber qué hacía en un estrado judicial y tampoco que la llevaron a un hospital a valorarla, el Tribunal Superior de Manizales mantuvo la semana pasada la condena contra José Iván Carmona Ríos por actos sexuales abusivos con menor de 14 años ocurridos en Chinchina. Para la época de los hechos, la afectada tenía 5 años de edad y todo sucedió en una finca en la que el procesado laboraba, gozaba de la confianza de los padres de la menor. Ella dijo un relato posterior a los acontecimientos, lo mismo que su madre. Además, el sujeto escapó tras ser sorprendido, situaciones que acreditaron el mantener la condena. El abogado puede aún acudir al recurso extraordinario de casación ante la Corte Suprema de Justicia, por lo que la decisión no ha cobrado ejecutoria. Las pruebas, el magistrado indicó que fue 3 años después de los hechos que se le pidió a la menor recordar lo que ocurrió, lapso en el que se pudo dar una pérdida de memoria compatible con el paso del tiempo y la edad de la víctima. Ella antes narró que fue el viejo Iván el que la tocó en la finca, mostrando en qué puntos del cuerpo. No se muestra manipulación u orientación para señalarlo, tampoco problemas entre familias y el procesado. La madre indicó que lo vio sin camisa y abrazando a la niña, cogiéndola de las piernas, y cuando se acercó, Iván escapó y la menor contó lo ocurrido. De inmediato le comunicó al esposo y acudieron a la policía. Por eso se confirmó la decisión de la condena. 12 del mediodía, 43 minutos. 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
6: 12:55 en Olímpica Estéreo, 12:55.
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3: 1:57 en Olímpica Estéreo, 1:57.
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A blanco y negro, así decía Silvestre Dangón en Olímpica Estéreo. Ya son las 2 de la tarde, 10 minutos. Aquí estamos en Olímpica, te complace. Rommel Patiño en la dirección, Freddy Stewart. Estamos listos con ustedes, acompañándolos en esta tarde de martes. Hoy es martes con Olímpica Estéreo.

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Seguimos entregando los boletos, seguimos invitando a los oyentes para que vengan acá a los estudios de Olímpica Estéreo con fotocopia de la cédula a reclamar los boletos. 2 de la tarde, 16. Wow.

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0: Bueno, sí, esto se veía venir la lluvia. Hemos tenido unos estos últimos días muy lluviosos, no solamente en la ciudad de Manizales, sino también en algunas partes del país, donde se registran inundaciones, deslizamientos. Entonces uno no sabe qué pedir, si agüita o que no llueva, ¿cierto? Que si no llueve se generan incendios, todo ese cuento. Y si llueve, también se complica la cosa. Pero así la naturaleza. Aquí lo estamos acompañando en Olímpica Te Complace a través del WhatsApp Olímpica 320-5444-897. Ustedes quieren escuchar alguna canción, quieren reportar sintonía, lo pueden hacer a través del WhatsApp Olímpica. Porque estamos en Olímpica Te Complace y ya saben, como les hemos contado a los oyentes de Olímpica Estéreo, pueden venir a reclamar los boletos para el simulacro de despedida del año que tendremos este próximo viernes 16 de octubre, nada más y nada menos que en Moliendo Café con Armando Hernández. Y ya tenemos muchos ganadores, así que si ustedes ganaron, deben venir a reclamar sus boletos dobles con fotocopia de la cédula en horario oficina, 8 a 12, 2 a 5 de la tarde. No olvide venir con la fotocopia de la cédula. Son las 2 de la tarde, 42 minutos en Olímpica Estéreo. 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
3: Está la hora en Olímpica Estéreo, 2 de la tarde 53. 2 de la tarde 53.

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1: Bueno, hay algunos oyentes por acá a través del WhatsApp Olímpica 320-5444-897 aún preguntándonos por el concurso de música popular. Bueno, este evento se va a realizar el próximo 23 de octubre. Nosotros estuvimos haciendo una convocatoria, o la seguimos haciendo todavía, aún los oyentes pueden enviar ese audio cantando una canción de música popular. Los que quieran participar, si creen que tienen actitudes, que tienen aptitudes para el canto, que tienen aptitudes obviamente para estar en una tarima, les ha gustado cantar, pues ese es el momento y la oportunidad. Todavía tienen tiempo de enviar a través del WhatsApp Olímpica 320-5444-897 ese audio con los datos personales. En el audio ustedes envían la canción, cantando la canción, eso sí, de música popular, y anexar los datos personales al WhatsApp de Olímpica Estéreo. Ya las inscripciones para el evento, que ustedes obviamente muchos ya lo hicieron también, artistas no solamente de Manizales sino de otras ciudades, también se inscribieron obviamente pagando para el concurso. Olímpica Estéreo va a entregar 4 inscripciones. Vamos a regalar 4 inscripciones para este gran concurso. El nuevo ídolo de la música popular en Colombia, así se llama. Entonces, para los que nos están preguntando ese dato, ahí les decimos cómo deben hacer, qué tienen que hacer, al WhatsApp Olímpica Estéreo enviar la canción. Todavía tienen tiempo de hacerlo. Entonces, ahí lo pueden hacer a través del WhatsApp Olímpica 320-5444-897. Dice, buenas tardes, un favor, ¿me puede informar sobre el concurso de música popular? Pero es que ya estaba inscrito, ya, bueno, ya había enviado el audio el amigo acá, creo que se llama Jair Gómez, ¿no? Jair, usted ya está participando, nosotros en cualquier momento estaremos dando a conocer los 4 ganadores de las inscripciones. Bueno, para que estén muy pendientes, el hombre envió acá los datos, la canción, muy bien, todo excelente. Pero bueno, que participen así, que estén ahí muy pendientes. Es muy, muy, muy fácil, muy sencillo. Son las 3 de la tarde, 12 minutos en Olímpica Estéreo. Hasta ahora, Olímpica, te complace. Rommel Patiño en la dirección, Freddy Stewart, hasta ahora con ustedes.
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0: esta hora va Paneira, el amigo Ventarrón. De una vez aprovecho, también saludo a Corleón. Es Ventarrón y Corleón. Yo creo que, bueno, creo que sí es Corleón, ¿cierto? Ventarrón. Un saludo allá para el amigo Ventarrón. El hombre va en ese momento para Neira y va al lado del amigo Corleón. Creo que sí lo dije bien, ¿cierto? A esos muchachos, hombre, van escuchando Olímpica Estéreo, van en camino hacia Neira y van escuchando Olímpica Estéreo 89.7. Pilas, hay que tener mucho cuidado. Estos días tan lluviosos, hay que tener mucho cuidado en las vías, en las carreteras, manejar con precaución. Saludo a Ventarrón y a Corneón. Van para Neira estos muchachos, escuchando Olímpica Estéreo. Dice: yo no quito Olímpicas para nada, mijo. Saludo especial para ellos y para los oyentes que por acá nos reportan sintonía. Alguien me dice: hola, Olímpica, buenas tardes, para pedir una canción. Ah, me están pidiendo por acá Tormentos. Listo, de Rolfe Cardi. Dice: reporto sintonía desde la bella municipalidad de Arauca, Caldas, para escuchar la canción Tormentos de Rolfe Cardi. Yo escucho Olímpica porque me pone de todo y bien bueno. Y me dice también: hola, Freddy, buenas tardes. Yo escucho Olímpica Estéreo porque me pone de todo y bien bueno. ¿Será que me pueden poner Te Extraño de Bananas? Claro que sí, con todo el gusto. Estamos en Olímpica, te complace.
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0: Aquí está entonces Rodolfo Icardi, Tormentos. Saludo muy especial para todos. Esta hora Olímpica te complace.

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5: En Olímpica Estéreo, 3 de la tarde, 55, 3:55.
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Esto es tremenda canción. Esta es tremenda canción con Brian Muñoz. No se nos dio el amor. 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
1: Eso, muy bien. Así es que ustedes van a poder participar. Muy fácil, registrándose con la palabra nevera a través del WhatsApp Olímpica 320-54-44-897. Muy pronto estaremos conociendo el ganador o la ganadora de esa nevera nueva, nuevecita, llena de mercado. Allí estaremos los DJs de Olímpica Estéreo, Brian Muñoz. 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Tremendo premio, ¿ah? Nevera nueva, nuevecita, llena de mercado. Brian Muñoz, Olímpica Estéreo, Colchones Zuler, colchón doble más base cama, una belleza de hermosura. Así que se pueden seguir registrando, porque yo creo que ya en próximos días estaremos realizando la llamada. Esa llamada ustedes deben contestarla con esa antiseña: yo escucho Olímpica Estéreo, porque me pone de todo y bien bueno. Le vamos a hacer pregunta olimpiquista. Debe cantarnos un pedacito de esa canción, No se nos dio el amor, de Brian Muñoz. Y también le vamos a hacer pregunta de Colchones Zuler. Entonces debe estar muy, muy pendiente usted, mi amigo, mi amiga, que se registró para la nevera nueva, nuevecita y llena de mercado con Olímpica Estéreo. 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
1: 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Era este señor.
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1: él es Armando Hernández, de Magangepa, Colombia y el mundo, pues. 4 de la tarde, 14 minutos en Olímpica Estéreo. 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
5: Ay, eso va a estar muy bueno. Imagínense ustedes, 7 de noviembre, nada más y nada menos que... Tremendo concierto para que ustedes se vayan preparando y ganen sus boletos escuchando Olímpica Estéreo 89.7. Concierto de Luis Alberto Posada en la ciudad de Manizales, celebrando su 50 aniversario, sus 50 años de vida artística. Al lado de Eber Vargas, John Alex Castaño, invita a Olímpica Estéreo 89.7. Si ustedes quieren ir, deben estar pendientes para que ganen sus boletos. Vamos a estar entregando boletos para este gran concierto el 7 de noviembre aquí en la ciudad de Manizales, en la monumental Plaza de Toros de Manizales. Allí estarán estos grandes artistas y obviamente pues celebrando los 50 años de vida artística, su 50 aniversario, Luis Alberto Posada. Ave María, eso va a estar muy bueno.
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5: Bueno, 4 de la tarde, 42 minutos en Olímpica Estéreo. Les voy a entregar el fragmento de hoy para que esta semana ustedes estén pendientes de los fragmentos y armen la frase como debe ser para que sigan participando por la DR160X de Suzuki.
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5: Bueno, aquí está el fragmento del día de hoy. Para que tomen nota los oyentes a esta hora de la tarde, muchos oyentes para acá pidiéndome el fragmento. Freddy, ¿sabes qué nos puede? El fragmento de hoy martes, aquí está. Fragmento de hoy martes 13 de octubre. Martes 13. El fragmento es el siguiente. De sentir la ruta. De sentir la ruta.
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5: De sentir la ruta. Ese es el fragmento de hoy. Ahí está, para que sigan participando con Olímpica Estéreo Suzuki y sigan en la DR160X. El fin de semana vamos a tener ya el sexto finalista, así que todos muy pendientes y se pueden seguir inscribiendo a través del 315-898-0036. Ya viene la ruta olímpica. A las 5 de la tarde los invitamos para que se suban, para que estén con nosotros en la ruta olímpica, que venimos con cosas muy interesantes para todos ustedes. 4 de la tarde, 44. Yo escucho Olímpica porque me pone todo bien bueno. Aquí está Rudy Arias. Hoy perdí.

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3: Esta es la hora en Olímpica Estéreo, 4 de la tarde, 54, 4:54.
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0: La Ruta Olímpica, señoras y señores, ¿qué tal? Bienvenidos a la Ruta Olímpica de Olímpica Estéreo 89.7, aquí estamos con ustedes. La dirección es de Rommel Patiño Martínez, DJ Marín, Freddy Stewart con sus personajes y J.C. Morales, que les habla a esta hora acompañándoles en un día que hemos tenido pasado por agua. Muy, muy frío, Marín. Lo veo muy enchaquetado, hermano. ¿Cómo vamos, Marín?
1: Y raro que usted me vea enchaquetado, porque sí, me encantan las camisetas, me encanta chupar frío, me encanta el frío. De hecho, Pebes, que hoy hemos vivido un helaje y unas temperaturas, yo no sé de cuántos grados. Podemos averiguar.
0: Sí, la temperatura más alta fue 19 grados. Pero 19. En este momento tenemos 17 grados centígrados.
1: En este momento.
0: Probabilidades de lluvias el resto de la tarde y parte de la noche. Probabilidades muy altas. Dios de lluvias. Mío. Sí, señor. Aquí puede ver usted la aplicación Marín que todos tenemos en el celular.
1: Claro que usted tiene un iPhone.
0: No, tiene un iPhone, no para nada. Entonces, no, ahí está. En este momento, 17 grados centígrados. Y va a seguir
2: el iPhone 19. El iPhone 18 es que porque fueron a la luna. Y el 19 es quién sabe dónde fueron, la estratosfera o qué, más allá o qué.
1: No, me enredo.
2: No, entonces yo tampoco tengo iPhone. No, a mí el iPhone me enreda esa vaina. Yo
1: prefiero la mechita.
2: El América.
1: La que aguanta golpes.
2: No. Yo pensé que el América de Cali, es que la mechita.
1: Sí le dicen al América.
0: Lo que pasa es que los iPhone tienen su propio sistema operativo y para usted, hasta para usted navegar en Google, tiene que buscar su propia aplicación.
1: Oiga, muchachos.
2: Hola, señor, ¿qué tal? ¿Cómo estás, hombre? Doctor Marín.
1: Hoy es martes 13.
0: ¿Dónde metido? ¿Cómo vamos?
1: Hoy es martes 13.
2: Día cabalístico.
1: Aquí las tengo. Porque es considerado un día de mala suerte.
0: Día cabalístico, hombre.
2: Pues dicen que es de mala. Pasa que los agüeristas. Me preguntaron, es que por los agüeros. Me preguntaron dónde me metí y los agüeros. Y yo viene en la casa, el viejo y la vieja.
0: Los agüeros.
1: Abuelos.
0: Son las supersticiones que tiene la gente.
2: La gente dicen que no, que un gato negro, que qué buena, que qué miedo. Que pasar por las jubiladas caras, que qué miedo.
0: Sí, que abrir una sombrilla dentro de la casa, que no sé quién.
1: Que donde se le riegue la sal.
2: Ay, a mí me regó la sal esta mañana.
0: Uy, no, pero la sal es de buena suerte.
2: Ah, bueno. Ah, dicen que la sal.
0: Sí, la sal sí es de buena suerte. Si a ustedes le riega la sal, prepárese para recibir platicas. Y contrario a lo que todo el mundo piensa y todo el mundo cree.
1: Bueno, muy bien.
0: ¿Agüeros para este martes 13, Marín?
1: Pues es lo que dicen.
0: Ah, bueno.
1: Oiga, ahora que ha estado cayendo granizo, tantos fuertes aguaceros y todo lo demás, ¿quién paga la reparación de una teja, por ejemplo, o de un vehículo cuando se daña con el granizo?
0: ¿Quién la paga el dueño?
2: cuando se daña algo por el culpa del granizo,
1: ¿quién lo paga? ¿San Pedro qué?
2: Pues no, porque lo primero sí, porque lo que uno dice es ¡ay, granizo de oro! Uno de los primeros que
1: los carros se pueden dañar.
0: Sí, claro.
1: El parabrisas. La lámina del carro, los techos, las ventanas, en fin, ¿quién paga eso? ¿Quién paga eso? Oiga, y hace pocos minutos se conoció un parte médico del Papa León 14.
0: Sí, hombre, ya nos va a contar más, ¿no?
2: ¿Qué pasó con el Papa? Yo no había.
0: El Papa, al parecer. Sí. Bueno, ay, hombre, complicada la situación con el Papa León 14.
1: Está joven, ¿no?
0: Sí, hombre. Bueno, 5 de la tarde, 15 minutos en Olímpica Estéreo. ¿Algo más, Marín, para contarle a nuestros oyentes?
1: Pues hay mucho más. Vea, por aquí me reportan sintonía.
2: ¿Quién, hombre? ¿Quién?
1: Muchachos, saludos.

0: Me puedes.
1: El soplado.
0: La Chiquis.
1: A la Chiquis.
0: La Chiquis es una fiel oyente de Olímpica Estéreo y, por supuesto, de nuestro programa.
1: Venga, hermano, bueno, nos quedamos esperando la pizza ese día, Marín. ¿Qué pasó?
2: A ver, ya Marín.
0: Sí, lo saludaron.
1: Sí, claro.
2: Yo me voy pensando que aquí iba a llegar una caja de pizza. Yo
0: no la voy a decir por
1: qué. Se fue pensando, el otro día me preguntó.
2: Porque cuando lo saludamos, ya se había ido, ya había comido, ya no estaba ya.
0: Porque no estaba yo.
1: ¿O fue que usted se la llevó?
0: Porque no estaba yo.
1: Ay, hombre. Bueno,
2: qué dolor de vas, güey, hombre.
1: Recuerden los oyentes que ganaron sus entradas, sus boletos dobles para el simulacro de despedida de año para este próximo viernes con Armando Hernández. Ahí, horario hasta las 6 de la tarde, y desde mañana horario de oficina para que lleguen por sus boletos con la fotocopia de la cédula y reclamen sus boletos para el simulacro de despedida de año este próximo viernes en Moliendo Café con Olímpica Estéreo. 16 minutos. Bienvenidos, bienvenidas a la Ruta Olímpica.
0: A chupar frío.
2: A chupar frío. Qué frío tenía de madre, hombre. Yo no sé por qué. Prendarse ese aire descongelado.

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3: 5 de la tarde, 41 minutos. 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
3: Sí, como dice Barbarita, encárvense.
4: Encárvense. Doctor Marín, ¿cómo le va? Tiempo sin verlo, ¿dónde andaba?
3: Le presento.
4: Marín, la semana pasada.
3: Una eminencia. No es cualquier cosa tenerlo aquí.
4: Inminencia.
3: No, inminentemente. Aquí la vamos a tener un buen tiempo.
5: Con la ayuda de Dios.
3: Muy bien.
4: Oiga, cosas tan tremendas que, verdad, uno ve por ahí se entera. Ahorita dijo un man, dice que no, si me ven entrando a un motel, Barbarita, porque yo lo, como yo no hicimos esa palabra,
5: pero sí, no,
4: es
5: que no, se ha entera, sí.
4: Entonces me dijo, por Barbarita, gracia. De una vez le digo, si me ven entrando a un motel, es porque me voy a ir a bañar.
5: Ah,
4: y bueno, yo, ¿por qué? No. Me dijo, porque en mi casa no hay agua. Yo, ah, bueno, ya por ese lado ya se entiende a qué fue.
3: Sí, claro. Sí, no, con la otra.
4: Aprovechas que
3: con
4: se
3: la perlita que salió esta mañana, es que me encantaría trabajar en un motel.
5: ¿A quién?
4: Ah, sí,
3: a Barbarita.
5: Ah, sí, uy, qué peligro.
4: Para cada vez que llegue una pareja decirles, buenas, la habitación de siempre. Y que se arme el mierdero allá. Sí, no, sí. No.
3: ¿Se imagina?
4: Qué peligro.
3: Muy bien, Mari. Mañana miedo, habrá protestas.
4: Oiga,
3: y cierres viales.
4: No me diga. Sí, diga, sí. No me dijera.
3: Ay, Barbarita.
4: Bueno, ¿cómo así que protestas? ¿Pero por qué o qué? ¿Qué pasó?
3: Sí, mañana
4: ¿qué
3: habrá cierres qué? Viales.
5: Mañana
3: ¿dónde,
5: hay movilizaciones.
3: ¿Cuándo y cómo?
5: Ya hay programadas en Manizales dos movilizaciones convocadas por organizaciones sindicales.
3: ¿Ah?
5: Según las autoridades y una reciente información, los recorridos pasarán por corredores de alta circulación, por lo que recomiendan, por supuesto, tomar vías alternas y, si es del caso, no sacar el vehículo. Por ejemplo, mucha atención, la primera movilización convocada por Educadores Unidos de Caldas, Educal, comenzará a partir de las 9 de la mañana en el Parque de la Mujer. Desde allí los participantes recorrerán la Avenida Santander hasta el Parque Caldas. La convocatoria contempla una concentración en el Parque Ernesto Gutiérrez a partir de las 10:30 de la mañana y se estima que la jornada se extiende aproximadamente hasta el mediodía. Y la segunda movilización, mucho cuidado, mucha atención, es convocada por la Central Unitaria de Trabajadores CUT y la otras CUT. Organizaciones sindicales y sociales.
3: Sí.
5: Y está prevista iniciar a las 2 de la tarde con concentración en la plazoleta de la Alcaldía de Manizales. Según informan los organizadores, este recorrido será por las carreras 22 y 23 con concentración en el centro, en el sector del Arco de la Universidad Nacional, allí en El Cable, y con la posibilidad de finalizar precisamente en ese mismo lugar, en El Cable.
3: Bueno, ¿qué significa la CUT, hombre?
5: CUT significa Central Unitaria de Trabajadores.
4: Claro, la CUT. Central Unitaria de Trabajadores, CUT.
5: Por tal razón, para todos los oyentes de la Ruta Olímpica, les sugieren desde las autoridades de tránsito tomar avenidas paralelas, Kevin Ángel, y las del centro, también las vías Panamericana y Alberto Mendoza, y estar pues atentos a las, digamos que, a la información oficial que pueda originarse durante estos dos encuentros o movilizaciones. ¿Qué esperamos, JC?
3: Sí.
5: Y Barbarita sean en
4: ¿qué
5: pasó? Paz.
4: Ah, claro.
3: En completo orden.
5: Ese es un
4: completo
5: derecho constitucional,
4: orden,
5: pero en paz.
4: Pero en paz, sí, no armen trifulca ni nada, porque qué pereza.
3: No, ni vayan a destruir nada, ni vayan a dañar nada, hombre, por Dios.
5: Hagámoslo con calma.
4: No, con calma, que las cosas con calma, es que hacer las bien.
5: Ese es un derecho que tenemos, pero hacerlo con respeto.
4: Con respeto. Oiga, ¿cómo me parece que le dije yo a un borracho? Oiga, hermano, usted mantiene bebiendo.
5: Sí.
4: Usted es un borracho.
5: Ah,
4: pero ¿qué gana usted bebiendo? Y me dijo, nada, porque yo bebo sin ánimo de lucro.
3: No gana nada.
5: Pegadito.
3: No gana nada.
4: Pegado. Sí, oiga, hablando de moteles.
5: Sí.
3: Ah, sigue usted con eso.
4: Estudien.
5: ¿Por qué?
3: ¿Por qué? ¿Para qué? ¿Por qué?
4: Estudien para que el dueño del motel le diga siempre que lo ve. ¿La misma habitación, mi ingeniero? ¿O mi doctor?
3: Uy, ingeniero, sí.
4: ¿O mi doctor? ¿O mi doctor?
3: Claro,
4: sí,
3: claro.
4: Claro,
3: arquitecto.
4: Sí. Es mi arquitecto, mi ingeniero. Mi doctor, claro, sí.
5: Hola, DJ, en 10 minutos.
3: En 10 minutos.
4: La misma de siempre,
3: minutos,
4: doctor.
3: Estamos limpiando el cuarto.
4: Ya. No, pero son solamente consejos.

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1: 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A esta hora la Ruta Olímpica. Hoy es martes 13.
2: Martes 13.
1: Día cabalístico, día de mucho agüero. Día donde muchos hacen sus cosas, sus rituales
2: sus
1: para
2: cábalas.
1: La suerte. Sí, sí, todo eso. ¿De dónde salió tanto agüero, Marín, para un martes 13?
2: Sobre todo con el
1: martes 13 y no miércoles 22, por ejemplo.
2: Sí, por ejemplo. Y es que tiene un origen. Dice que es un día supuestamente para algunos de mala suerte debido a la combinación de la mitología del dios romano Marte y el simbolismo negativo del número 13 en la religión y la tradición popular.
3: Yo ya eso lo sabía, hay que estudiar, muchachos.
2: Pero bueno, el que todo lo sabe, pues. Pues el origen de el martes.
1: Sí, el hombre sabe.
2: El dios de la
3: history,
2: guerra.
3: Vea History Channel y verá que.
2: El martes debe. Se debe a su nombre Marte, el dios romano de la guerra.
1: Claro. ¿Sí?
2: Y la destrucción y el conflicto se asocia con la violencia, la sangre, las rupturas y los malos augurios para iniciar proyectos.
3: El dios romano de la guerra era Marte, pero el de los griegos era Ares.
2: Ah, el hombre sabe, ¿verdad?
3: Papi, es que hay que ver History Channel. Entonces, de ahí se origina lo del martes, por eso es el martes. Día martes.
2: Sí,
3: por
2: sí,
3: el...
2: sí. Vea. Y le va a explicar el 13.
3: Aquí las
1: 13. Callo,
2: le di papaya.
3: Bueno,
2: le di papaya.
1: El que no cae de día.
2: Pues miren, el origen de este número, pues, para no volver a caer.
3: Sí.
2: Tiene relación con la última cena. ¿Por qué? Porque en la tradición cristiana se dice que en la última cena de Jesús eran 13.
3: ¿Cuánto?
1: 12.
3: No.
1: 12 apóstoles. 12 apóstoles. 12 apóstoles y Jesús.
2: Exactamente.
3: O sea,
2: muy
3: que
2: bien.
3: En total eran.
2: 100, eran el número que usted acaba de decir.
1: 13 apóstoles. 13 personas.
2: 13 personas en la foto de la última cena.
1: O sea, usted pone a contarlos, nada. 13.
2: Exactamente. Siendo Judas Iscariote el traidor, el invitado número
1: 13.
3: Aquí las tengo.
1: Eso.
2: Y en otras culturas, este número también se relaciona con los espíritus malignos de la cábala.
1: ¿Con el 13?
2: Sí.
1: El aquí 13. Las tengo.
2: El capítulo 13 del Apocalipsis
1: se durmió.
2: Está asociado con el anticristo y la carta de la muerte en el tarot. Y por eso, de ahí muchos hablan o se refieren a esa expresión de habla hispana y Grecia, que se resume en una creencia del famoso dicho: en martes ni te cases ni te embarques, ni de tu casa te apartes.
1: Pues.
3: Es que mucha gente confunde el martes 13 con el viernes 13.
2: Ah,
3: el viernes 13 es por lo de la película de Freddy Krueger.
2: Exacto.
3: Claro. El viernes 13 es de Jason y que no hay que. Sí,
2: es otra cosa.
3: Sí, Jason, pero el que mataba a gente.
2: Sí.
3: Freddy Krueger y todo.
1: Y entonces ahí empezaron los agüeros. ¿Quién fue el que se inventó los agüeros?
3: ¿Verdad? ¿Saben
2: los abuelos? A ver, ¿quién se inventó?
3: Es que meterse por tanta
1: pendeja. Sí, que debajo de una escalera, que está no sé qué.
2: Sí,
1: que un gato negro. Que la sombrilla.
3: Que la sombrilla.
2: Que si usted atropella a un gato.
3: Eso, que usted le pega a un gato en 7 años.
1: Sí.
3: Que no
1: que usted mete con la mujer del vecino.
2: No.
3: Mucha pendeja.
1: No.
3: Oiga, para él que... Me dijo, es que ay, me despidieron porque estoy embarazada. Y
2: le dije yo,
3: no.
2: No puede.
3: Eso no fue por eso, fue porque usted es muy mentiroso, Antonio.
2: Antonio.
3: Ya los años van pasando factura.
2: Ah, total.
3: Yo ya me mareo con 39 cervezas. Yo con 39.
2: 39.
1: Con 39 ya mareadito.
2: Aguanta mucho.
1: Venga, hablando de Antonio, hombre, saludo para Antonio Londoño.
2: En
1: la estación de bomberos.
3: Oigan, ¿cómo me parece?
1: Eso, Toño.
3: ¿Cómo me parece que? Uy, no, es que esto es tremendo.
1: ¿Qué pasó?
3: Me parece que el tipo llega ahí y le marca a la muchacha.
2: Sí.
3: Y le dice, por la mañana, así, muy temprano.
1: Sí.
3: A darle los buenos días. Y le dice así: ¿cómo amaneció la mamá de mis hijastros? Y le dijo ella: con el papá. Ah, no, no sea así, olva de sería, María.
2: Qué pecado.
3: Sería,
2: mis hijastros. No, qué pecadito.

0: vasito de leche por ahí.
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1: 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Continúa a esta hora la Ruta Olímpica en Olímpica Estéreo 89.7. Freddy Stewart, Barbarita,
2: sí, señor.
1: Doni,
2: aquí estamos, aquí estamos, aquí estamos.
1: Estamos con ustedes, DJ Marín, J.C.
3: Sí, señor,
1: Morales,
3: sí,
1: con la dirección de Rommel Patiño Martínez. La Ruta Olímpica. Marín, ¿preocupa la salud del Papa?
3: Sí, sí, sí, sí, claro.
1: ¿Qué pasó con el Papa?
3: El Vaticano confirmó, después de una cirugía practicada en el Policlínico Universitario Agostino Gemelli de Roma, una cirugía que le practicaron León 14, que el Papa padece de cáncer de pulmón.
1: ¿Qué?
3: Sí, señor. Confirmó que tiene una adenocarcinoma tras la cirugía, pues, que de la cual le practicaron en esta clínica.
1: Ay, hombre, no puede ser.
3: Sí, señor. Por supuesto, ellos están diciendo que durante el procedimiento los médicos extirparon el lóbulo inferior del pulmón derecho mediante cirugía torácica. La operación duró aproximadamente 90 minutos y concluyó con éxito, sin complicaciones, según lo informó la Santa Sede. ¿Cuál es el estado de salud realmente del Papa? Dice que él despertó con normalidad de la anestesia y regresó posteriormente a su habitación en el 10º piso del Hospital Gemelli. El Vaticano informó que permanecerá hospitalizado durante su recuperación y suspendió, por supuesto, las audiencias públicas hasta el 20 de octubre, es decir, se va como de incapacidad, ¿no?
2: Sí, sí.
3: El nódulo pulmonar había sido detectado durante controles médicos realizados mente. Antes de la operación, el propio pontífice había explicado que se trataba de una lesión localizada y que sería sometido a una intervención para retirarla. El examen realizado durante la cirugía confirmó este adenocarcinoma pulmonar, uno de los tipos de cáncer de pulmón. La intervención permitió retirar el tejido afectado del lóbulo inferior derecho. Por ahora, entonces, el Vaticano no ha informado si el Papa deberá recibir quimioterapias, radioterapias u otro tratamiento complementario. Pero los médicos deberán analizar los resultados posteriores a la cirugía, incluidos los estudios que permitan establecer con mayor precisión el alcance de la enfermedad y de si existe signos de propagación.
2: Vea usted, hombre. Hombre,
3: pronta recuperación para el Papa.
2: El Papa.
1: Ay, sí, señor.
2: León 14.
3: León 14.
2: Sí, saben que donde el padre Gonzalo Gallo.
3: Sí.
2: Eso era lanzado de Papa, lo hubieran elegido Papa, sería el Papa Gallo.
1: El Papa Gallo.
3: Pero sí, claro. Él todavía es sacerdote, ¿no? No.
2: Es lo mismo que Linderos también. Linderos.
1: Alberto Linderos. Se dedicó a escribir libros.
3: Bueno, está bien.
2: Oigan, ¿cómo me parece que llegó un amigo mío? Es que me he metido más contento. Ayer llevo casi 2 años sin hacer el amor.
3: ¿Cómo? Le digo,
2: qué bueno. Y me dijo, sí, hoy por fin los ajusté.
3: Completó los 2 añitos.
2: Qué cacharro. Bueno, para que una señora decía, es que yo sé exactamente dónde está mi marido siempre.
1: Sí.
2: Y ¿cómo lo hace usted? ¿Y usted cómo sabe? Porque yo soy viuda.
1: Ahí está ahora la Ruta Olímpica. Eso. El Olímpica Estéreo.

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